0: 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Las 10:57.
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1: Las 11 y 35 minutos.

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1: 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Las 12.

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1: Las 12 y 5 minutos.
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1: La 1:03.
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1: Las 2 y 3 minutos.
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1: Las 3 y un minuto.
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1: Las 4 y 3 minutos.
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1: Las 5 y 2 minutos.
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0: Bueno, gracias por el cariño que nos han dado.
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1: 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Las 6:01. 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
2: Las 7 y un minuto.
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0: Las 7:28.
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4: 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Las 8 y 2 minutos.
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0: Hola, ¿qué tal? Muy bienvenidos, bienvenidas a una nueva edición de Patria Nueva, el sonido de Chile. Soy Cristian Quesada y te voy a acompañar en este recorrido en las próximas dos horas con la música nacional. Hoy, y como lo hacemos cada año en Semana de Fiestas Patrias, vas a tener nuestro especial que es en 90s y 2000, así que vamos a ir repasando ahí algunas canciones que son parte de nuestra generación. Bueno, cuando escuchas el programa semana a semana o entras a nuestras redes sociales, entiendes más o menos la dinámica, los estilos y cada una de las bandas que vamos promocionando, ya sean de las nuevas generaciones y también de lo que vamos repasando hacia el pasado. Así que ahora, por ejemplo, te voy a dar algunos nombres de los grandes clásicos, sobre todo de los años 90 y 2000 de la música nacional. Por ejemplo, viene algo de Supernova, Maquisa, también aparece Stereo 3, también aparece algo de Chancho en Piedra, Gondwana, Los Tres, Gloop, Javier a los Imposibles, Los Jaivas, también aparece Melvin Crema, Joe Vasconcelos, Tronic, también aparece Los Prisioneros, entre otros. Así que hay una buena selección para que tú también seas parte de nuestro programa. Sí, esta semana detenemos los estrenos y las entrevistas. De hecho, tenemos por ahí un par de buenas sorpresas para la próxima edición. Pero en este capítulo 1361 de Patria Nueva nos vamos a dedicar a la música nacional, más clásica, como te decía, de nuestra generación. Así que vamos a comenzar de inmediato. Vamos a arrancar en esta semana que literalmente ha sido congestionada. Sí, bastante resfriado, así que ahí mándenme aguante para que duremos y estemos bien hasta el final del programa. La Ley llega con Día Cero, después nos vamos a quedar con Los Bunkers bailando solo y después nos quedamos con Nicole y esto que se llama Despiértame. Así que vamos a arrancar este capítulo de Patria Nueva, el sonido de Chile especial de Fiestas Patrias, clásicos nacionales de los 90 y 2000. A continuación, capítulo 1361. Bienvenidos, bienvenidas.
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Y seguimos en este capítulo especial. Muchísimas gracias por estar ahí y mantenerte junto a nosotros en esta conexión que hacemos en 22 radios de todo el país, principalmente en FM, que cubren casi 50 puntos desde Arica, Parinacota hasta Magallanes. Amamos la radio tradicional, amamos la radio FM, así que por eso también vaya ese gran abrazo a ti que estás ahí escuchándonos desde algún punto de nuestro país. Y la idea es esa, si estás escuchando, envíanos ahí, etiquétanos en Instagram, es Patria Nueva Chile, y vas a poder también interactuar con nosotros y nosotros vamos a saber desde dónde nos estás escuchando. Vamos a seguir con la música especial de los años 90-2000, ahora escuchamos a Psycho, esto se llama Cuando Miro en Tus Ojos.

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2: Las 8 y 30 minutos.
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4: Y seguimos en este viaje especial, sin duda, a los grandes clásicos chilenos de los años 90 y 2000. Sí, porque pasábamos ahí ese sonido. ¿Cómo bajarse después de haber escuchado a los Jaivas con Hijos de la Tierra? Tremenda canción que revisábamos recién acá en nuestro programa. Ahora nos vamos a ver con Javier a los Imposibles. Esto se llama Maldita Primavera. Sigues acá en Patria Nueva, capítulo 1361, especial chilenos de los años 90 y 2000.

Y avanzamos en este especial. Muchísimas gracias por mantenerte ahí junto a nosotros. Son, son icónicas, son canciones himno en todo nuestro país, así que muchísimas gracias por quedarte ahí junto a nosotros y disfrutar también de esta generación de músicos que marcó todo a lo que es a nuestra generación y también a nuestro país. Oye, vamos a continuar de inmediato, lo hacemos con la buena música de los tres. Sí, llegan con esto que se llama Déjate Caer, tremendo clásico que vas a revisar. Estás en Patria Nueva Especial, capítulo 1360.

Ya avanzamos acá en Patria Nueva, el sonido de Chile. Muchísimas gracias por estar ahí junto a nosotros en este capítulo especial. Habitualmente tenemos entrevistas y también vamos siempre estrenando principalmente lo que ha salido durante los últimos días en cuanto a música chilena. Pero en este capítulo especial retrocedemos en el tiempo y nos vamos a los grandes clásicos de los años 90 y 2000, porque este capítulo está pasando en fin de semana de fiestas patrias o un poquito después. Así que por eso también en esta víspera o posterior, la idea es que escuchemos y repasemos en estas dos horas algunos clásicos que nos han quedado siempre en la memoria colectiva. Y vamos a continuar en esa porque, bueno, ha pasado el sonido de Sinergia, Javier Los Imposibles, Los Jaivas, Lucibel, entre muchísimos otros. Hoy la información de la playlist y además la información de nuestro programa siempre en Patria Nueva Chile en Instagram, así que atentos a esa plataforma. Vamos a quedarnos ahora con la música de Mama Soul y esto que se llama Free.

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3: Las 9.
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seguimos avanzando acá en Patria Nueva. Muchísimas gracias por mantenerte ahí. Grandes clásicos de la música chilena. Estamos revisando en este capítulo especial de Patria Nueva, el sonido de Chile. Ahora nos vamos a quedar con la música de Supernova, tremendo clásico. Hace un rato pasado a Stereo 3, otra de las de los proyectos pop que tuvo nuestro país. Esto se llama Tú y Yo. Supernova, sigues por Patria Nueva.

Y avanzamos acá en Patria Nueva, sigues en esta conexión que hacemos con los grandes éxitos de la música nacional. Hoy hemos repasado de todo un poquito, así que tú muchas gracias ahí por estar al otro lado, escuchándonos en cualquier punto del país. Si quieres etiquetarnos en Patria Nueva Chile en Instagram, bacán, si grabas ahí, le sacas una foto a tu radio y nos dices, estoy escuchando desde tal ciudad, oye, lo agradeceríamos de una forma gigante. Vamos a escuchar ahora quizás una de las canciones más nuevas que vamos a colocar en la playlist del día de hoy. Hay dos que yo creo que son un poquito más nuevas y el resto vienen ahí de los principios, los 2000, fines de los años 90, al menos segunda mitad de esa década. Ahora nos vamos a ver con la Fran Valenzuela, esto se llama Dulce, sigues acá en Patria Nueva.

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0: Las 9 y 30 minutos.
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Y avanzamos acá en Patria Nueva, el sonido de Chile. Muchísimas gracias por mantenerte ahí junto a nosotros en conexión. Y ahora ya estamos llegando a la parte final de nuestro programa. Mira, atentos, porque vamos a irnos con un tremendo trío de canciones. Tronic llega con Combo Final, tremendo single, ícono de los años 2000 sin duda, por ahí en la mitad. No, ni siquiera en la mitad, yo diría que inicios también de los años 2000. Después, un clásico de los 90, ancla del rap, del hip hop en todo nuestro continente, Tiro de Gracia, y esto que se llama El Juego Verdadero. Y cerramos este capítulo con quién más sino con Los Prisioneros, y esto que se llama Estrechez de Corazón. Tremenda canción para cerrar este clásico chilenos de los 90 y 2000, un especial que teníamos ahí guardadito también para esta época de fiestas patrias. Muchísimas gracias, es el capítulo número 1361. En la próxima edición retomamos entrevistas y todo lo acumulado de lo nuevo de nuestra música. Realmente hermoso poder repasar estas canciones juntos y además ahí recordando grandes momentos de nuestras vidas. Un abrazo gigante, eso es lo bonito de la radio, eso es lo bonito de la FM, lo bonito de la música, así que por eso también estamos ahí cada semana en Patria Nueva y el sonido de Chile. Un abrazo gigante, que estén bien, que tengan una excelente celebración de las fiestas patrias, espero se reúnan en familia, eso es lo más importante siempre, ¿eh? En cada fiestas patrias, que no son tan largas, ¿eh? Ahora, así que también ahí a disfrutar cada momento con la familia, con amigos, con quien sea en realidad, y si estás solo, oye, también válido estar en estas fechas, descansar también, así que eso es lo que nos gusta. Ya, nos vamos con estas tres. Un abrazo gigante, que estén bien. Adiós.

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2: 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Las 9:58.
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5: Buenas noches.
6: Ay, qué rico que ahora tenemos aplausos.
5: Se quedó prendida la luz.
6: Sí, lo hizo a propósito.
5: Ah, bueno. Hay una cosa en el sector sur de la ciudad de Antofagasta, es que siempre brilla la luz, siempre hay luz.
6: Siempre hay luz, siempre brilla la luz.
5: ¿Cómo estamos?
6: Yo creo que le podría bajar un poco los micrófonos todavía, ¿no? Un poquito más para...
7: ¿Se va a estar ajustado o tienes a lo mejor mucho volumen?
6: No, todavía, ahí estamos bien.
5: Empezando. Oye, un poco más tarde el día de hoy.
6: No, empezando a la misma hora, pues.
7: Siempre a la misma hora por el mismo canal.
5: Lo hemos pasado igual.
6: Oye, qué rico volver al Prendan después de...
7: un siglo. Este,
6: oye, el especial de...
7: ¿El 18?
6: Del 18, que generó ciertos...
5: batallas.
6: Tragos.
7: Controversias.
6: Tragos, controversias, sí. Molestias.
7: Molestias.
6: De algunos personajes.
7: Sí, demandas.
6: Se enojaron.
7: Sí, algunas acusaciones constitucionales a nuestro programa.
6: Exactamente.
5: ¿Qué vamos a hacer? Muchas peleas en lo que fueron las fondas en Antofagastina.
6: Demasiadas peleas en general.
5: Quizás el pic de peleas en fonda y ramas pasó en Antofagasta.
6: ¿Qué mierda está pasando en Chile que la gente está peleando tanto, amigo?
7: La sensación de violencia tan amplia.
6: Tan amplia.
5: No,
6: tan violento.
5: Faltan espacios para pelear.
6: Estamos a un paso de que el Jaula Bamonde sea el nuevo presidente de Chile.
7: ¿Quién?
6: Estamos tan violentos.
5: Lo haría bien.
6: Estamos tan violentos que estamos...
7: tan violentados.
6: Estamos tan violentos que estamos a un paso de que el Pastor Soto sea senador.
7: ¿Senador? ¿Sanador?
6: ¿Senador de la República?
7: ¿O sanador?
6: Oye,
5: Martín Vargas en su momento...
6: Martín Vargas.
5: ...quiso ser político, ¿no?
7: Sí.
5: O Cruzat.
6: Es que hay personas que... Carlos Cruzat fue, se presentó alcalde de una comuna. Le fue muy mal.
7: Aquí en Antofagasta nunca ha sucedido aquello. Un deportista intentar ser... O porque figuras de la televisión...
6: ¡Oh!
7: Por montón.
6: ¿Por qué hizo ese sonido?
7: ¡Oh!
6: Oye, no, pero...
5: Sí, acá no ha habido...
6: Nadie
5: acá. No, connotado en...
6: Oye, ¿Arzul puede ser o no? ¿Se presentó alguna vez o no?
7: No sé.
6: ¿Víctor?
5: Pedro Reyes.
6: No, Pedro Reyes.
7: No sé. No me acuerdo.
5: No se tiró nada.
7: Se tiró demasiada droga, ¿no?
6: A Pedro... Pedro Reyes le sacaron la cresta en el Maxim. Yo he contado esa historia en la radio. Es muy buena esa historia. Oye, vamos a música.
5: ¿A quién no le pegaron en el Maxim?
6: Uf. Oiga, si le contara.
5: Salud al profe.
6: Oye, a la vuelta tenemos la discusión del momento. Eran finalmente, porque lo pasamos bien en el 18, tenemos el resumen de lo que fueron las fiestas patrias. ¿Era con dos masas o con una? ¿Es con un torniquete o dos? Bueno, a la vuelta resolvemos eso. Vamos con música y volvemos.
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0: Oye, un tema que íbamos a hablar más tarde, pero que
1: se adelantó por la emergencia que está pasando en este momento.
0: Se adelantó por
2: un acontecer noticioso.
0: Usted me mandó el contacto, ¿no?
1: Sí, te lo mandé. Tenemos hoy día vamos a hablar de un tema.
0: Así se trabaja en vivo.
1: Totalmente en vivo.
2: Sin pauta.
1: Un tema que ya está tomando rumbo. Me dicen vía WhatsApp el contacto.
2: Vía WhatsApp.
1: Sí, sí, pero está en otro país.
0: Sí, ahí está. Súbele nomás a Bluetooth.
3: Hola.
2: Ahí estamos.
1: Hola, hola. ¿Me escucha, Mac?
3: Perfectamente.
1: Oye, qué buen contacto, amigo. A ver,
0: así un aplauso rápido.
1: Ahí. Un aplauso, por favor.
0: Así de rápido.
1: Estamos haciendo Prendan la Radio totalmente en vivo. Día viernes. Con un contacto que quizás nos pueda ayudar en este abandono del experto del día de hoy que no quiso pertenecer al capítulo de hoy. Prefirió ir a entrenar, no nos esperó. Ya vamos a hablar con él. Oye, el gobierno del presidente José Antonio Kast anunció entonces la incorporación oficial de Chile al escudo de las Américas. El buen llamado Shield of the Americas, una coalición multinacional impulsada por la administración de Estados Unidos de Donald Trump para enfrentar el crimen organizado transnacional. Esto y con otras cosas.
0: Que no es lo mismo que transgénero. Para
2: ni transbordador.
0: Ni transbordador.
2: Aquí tenemos música.
1: Oye, y para hablar al respecto, tenemos un contacto internacional el día de hoy.
0: ¿Qué tal internacional?
1: Suenan las batucadas.
0: Uf, me dio sed.
1: ¿Cómo está Diego tu Brasil?
0: Me dio sed.
4: Bueno, oíste.
1: Opa, ¿cuándo llegó a Brasil, amigo?
4: El día miércoles.
1: Era, ya van dos días. ¿Cómo va la? ¿Cómo lo recibe Brasil? ¿Usted ha ido frecuentemente este último tiempo igual o no?
4: Sí, no, súper bien. Brasil siempre un buen destino para todos los chilenos. En estos momentos me encuentro en Búzios, así que recomendado para todo el mundo que se pueda pegar una arrancadita. Siempre es bienvenido otro escenario, otra disposición de la gente.
0: Don Diego.
4: Sí.
0: Usted sabe que aquí no somos mucho de darle tanta vuelta al asunto. Y a mí me gusta ir concreto. ¿Usted es enviado de la CIA para vigilar a Lula?
4: No, para nada. Se trata de una experiencia completamente personal.
0: Perfecto. Esa es la respuesta que yo quería escuchar. Lo más rápido posible.
1: Oiga, ¿cómo ve la incorporación de Chile entonces a este escudo de las Américas? Tan bullado y tan único en este último tiempo.
4: Mira, me parece que la polémica más que nada reside en el liderazgo de esta organización, en la figura de Donald Trump, ¿cierto?, que convoca, pero más allá de del gobierno de turno, del liderazgo de turno, encuentro positivo el hecho de que distintos países se puedan organizar en razón del trabajo contra el crimen organizado que se pueda realizar, ya que es sabido que esto es un tema no particular de algún sector o zona geográfica respectiva, sino que esto abarca mucho más territorio que la soberanía de un país.
1: Oye,
4: de cierta manera es positivo, creo yo, poder alinear a distintas potencias y a distintos países en contra del crimen organizado.
1: Te nombro los países miembros: Estados Unidos, Argentina, Belice, Bolivia, Colombia, Costa Rica, Ecuador, El Salvador, Guatemala, Guyana, Honduras, Jamaica, Panamá, Paraguay, Perú, República Dominicana, Trinidad y Tobago y el recién incorporado Chile. No se encuentra Brasil, que es el país donde usted ahora se encuentra haciendo diplomacia, maestro.
4: Lo lamento bastante porque se ve bien desbordada la situación por acá.
1: Ah, mira. ¿Qué vio? ¿Vio algo reciente?
4: No, cosas cotidianas, pero No, pero más allá de la particularidad, creo que es necesario que en realidad exista una fuerza conjunta de todos los países de América para poder identificar cómo es que funciona la empresa finalmente del tráfico, del narcotráfico. Y creo que es un tema que involucra a toda la región americana, latinoamericana también, como los mayores productores. Por eso me alegro mucho que países como Bolivia también estén participando, porque Bolivia, Colombia, se sabe, sin discriminar, pero es un hecho concreto en la causa que son grandes productores de narcotráfico, y por lo tanto es positivo que todos se allanen a medidas que puedan mitigar esta situación.
3: Sí, no, usted, Chuck, me decía que yo, no, lo que pasa es que yo me inhabilité en esta entrevista por conflicto de interés, por estar dentro de la cadena de lo que persigue el escudo de la América.
1: ¿Qué persigue el escudo?
3: El narcotráfico.
1: Por eso ustedes se consideran.
4: ¿Está dentro de la cadena de suministro, maestro?
3: No, del abastecimiento, quizás, de los abastecidos. Por eso prefiero inhabilitarme. Check.
1: Oye, aunque Chile ya participa en las actividades de esta coalición, el propio mandatario ha confirmado que el país se mantiene únicamente en calidad de observador, a pesar de que ya firmó. Hay muchas reglas que se tienen que aprobar ahora en el Congreso, nuevas leyes que van a estar bien condicionadas ahí, así que atento a lo que va a ser esta semana, las semanas que vienen, en todo lo que es el escudo de las Américas o el club de amigos de Trump, como le llaman.
4: Oye, Chuck y Chelo,
3: ¿sí?
4: Más allá, porque
1: está cojito también.
4: Entiendo que es un tema a abordar con altura de mira, y más allá de los temas recreacionales que tenga uno y otro en su facultad y libertad de adulto, tenemos que coincidir que, sí, que finalmente la operación de lo que significa el narcotráfico tiene distintos flagelos que para nadie es grato inmiscuir, por ejemplo, niños, adolescentes. Por eso hago el punto aparte, la distinción: el adulto sabe lo que le hace bien y lo que no le hace bien.
1: Claro.
4: Y eso es responsabilidad de cada uno. Pero si se puede atacar de alguna medida la manera en cómo los estados puedan proteger principalmente a los más desprotegidos, en este caso niños, yo encuentro que una iniciativa positiva.
1: Súper.
3: No, pero va a ir una más.
1: Sí, usted ahora está en Brasil porque no pertenece entonces al escudo de la América, ¿no? Porque no persiguen a estas personas. Por eso fue.
4: Mira, he tratado de hacer algún tipo de vinculación diplomática con Lula.
1: No.
4: Me he ido como el Lulo, pero lo seguimos intentando de todas maneras.
3: ¿Y lo ha pasado bien?
4: Sí, bien.
3: Eso es lo más
4: bien
3: importante.
1: Qué bueno, máster.
3: Se lo merece usted.
4: Oiga, pase bien. El espíritu brasileño.
1: No, me parece de carioca.
3: Es que yo creo que todos.
4: Mejor aún, los chilenos en Brasil
1: la rompen.
4: Son excelentes.
3: Se vuelven locos, ¿o no?
1: Por allá hay un youtuber que sirve copete en la calle, ¿no? El tío, el papá y el hijo.
3: Estaba ese viejito que se arrancó acá, gritaba, que tenía una casa de apuestas y se arrancó.
1: Sí.
3: ¿Cómo se llama?
4: Mira, yo me encuentro en la Plaza de Bucios en estos momentos.
3: Qué rico.
4: Me acaban de traer un completo italiano.
3: ¿En serio? ¿Cómo un completo italiano ya?
4: Un completo italiano.
3: Qué rico.
4: Y un licor de,
3: ¿cómo se castiga?,
4: de uvas. Moscatel,
1: rico,
4: man. Con bebida cola, para no hacer propaganda.
3: Oiga,
4: a nadie, pero Chile está más presente de lo que la gente cree en Brasil.
3: Yo, admirable, maestro, páselo bien, disfrute. Solo una cosita, antes de despedirlo, don Diego, yo sé que usted es cercano también acá a las autoridades de la región. Está bien, yo creo que está bien tratar de abaratar costos, este como idea que tiene el gobierno de que hay que austeridad, claro,
1: sí,
3: pero no actualizarle el hardware y el software a la delegada presidencial me parece complejo igual.
4: yo creo que hay muchos desafíos en todo ámbito, y sobre todo creo que es muy importante que desde el gobierno ahora de turno y los que sigan puedan hacer algún tipo de inversión en tecnología que permita poder agilizar finalmente la cercanía de los servicios del Estado a las personas.
1: Están funcionando las cámaras.
0: Yo sé que usted está muy metido en esto, y le voy a decir lo de la IA también. Yo creo que a la IA también hay que implementarla, que sea parte de, pero con respeto. Es como el mar, no darle la espalda. Porque si uno le da la espalda... Exacto. Pueden pasar cosas.
4: Yo creo que siempre cuando uno tiene incertidumbre, siempre es mejor caminar con la espalda a la pared.
0: Estamos lateral derecho, con la referencia a la línea. Siempre.
4: Un homenaje a Guaso Isla y su reciente retiro del fútbol.
0: Me parece bien. Un abrazo, Diego.
4: Gracias, igualmente. Muchas gracias por considerarme y un abrazo. Y muy obrigado.
0: Esperemos tenerlo acá en el estudio cuando venga.
1: Venga al estudio, Master.
0: Y que venga con una cachaza.
4: Sí, por favor. Yo sé que de esa a usted no le falta, pero la vamos a llevar desde aquí.
0: Gracias. Traiga nomás, traiga. Un abrazo, chau.
4: Un abrazo, chao.
0: Oye, qué buena conversación con Diego, que
1: el nuevo experto.
0: Después vamos a
4: el verdadero
0: un poquito lo que pasó con el experto.
1: El experto
0: se nos enojó un poquito. Pero el Mac y... los desafíos están ahí. Hay que actualizarle el hardware entonces y el software.
1: A todo el gobierno.
0: Y principalmente a la delegada presidencial de acá. Vamos con musiquita, amigo mío, ¿no? Qué buena conversación la que tuvimos. Yo creo que no la esperábamos tan buena como.
1: No, bien.
0: La música, muy bien musicalizado todo. Me sentí en Brasil.
1: DJ Sopita de Pan.
0: Oye, me sentí en Brasil.
1: ¿Qué escuchamos?
2: Fiscalizado.
0: ¿Y cómo se llama la canción?
2: Lindo momento.

0: Oye, qué alegría. Qué alegría es conversar y qué alegría es ponerse de acuerdo. Así es la democracia, amigo. El otro día vi varios gente en estas fiestas patrias, como que bueno, muchos influencers, así como que salen a la calle a preguntar. Y le preguntan a la gente de la típica: ¿qué se celebra el 18 de septiembre? Y mucha gente me decía:
1: fiestas patrias.
0: El aniversario de Chile.
1: La independencia.
0: La independencia. Me gustó mucho la respuesta que fue como la democracia.
1: Ya.
0: Que se celebraba la democracia. Si supiera, pajarito, que la democracia en ese tiempo ni. No había por dónde, amigo.
2: Se celebra la democracia. Lo venidero.
0: Oiga, para usted, si yo le preguntara. Mejor presidente de Vuelta a la Democracia. Chac.
3: You think you know me.
1: Gracias.
0: Chac Nuis.
1: Mira, para mí...
0: Chac Nuis.
1: Y debo decirlo, tuve stickers en mi puerta. No sé por qué. No sé si hubo una influencia tan fuerte en mi familia políticamente. Creo que no. Según yo, no. Ricardo Lagos, uno.
0: Mira,
1: no sé. ¿Hubo dos?
0: No, solo hubo Ricardo Lagos.
1: Después, como que todos se repitieron, entonces entré en la confusión de. Fue el único que quizás no pudo repetirse, junto a Eduardo Frei.
0: Es que estaba la idea que se iba a repetir, pero ahí pasaron cosas después.
2: ¿Tú tenías algún sticker?
0: No, no tenía.
1: Yo tenía el
0: crecer con igualdad. Lo que pasa es que la familia. Bueno, me va a tocar a mí, me va a presentar también. Sí.
1: Espérate, yo tenía el crecer con igualdad pegado en.
0: Para crecer con igualdad, un presidente de verdad.
1: Sí, me.
0: Con ustedes, Marcelo. ¿Cómo están? ¿Qué tal? Partimos con todo hoy día, con el acelerador. Yo como que me calibré ya. No tenía que ver con esto, parece que tenía que ver con lo otro. Con los humos.
2: Sí,
0: ahí estaba como que. Está como.
1: No, pero ya está.
0: Estaba nervioso porque Jujito como
1: Ryan Gosling.
0: Está en Gosling. Oye.
1: Está ahí Ryan Gosling en la película.
0: En La La Land.
1: No, en la película del espacio.
0: En La La Land.
2: La La La.
0: Oye. ¿La terminó de ver al final? Buena película. Oye, no, yo en ese tiempo no, porque toda la familia, todo, incluido mis padres, todo, Joaquín Lavín.
2: Ah, Lavín.
0: Entonces están, oye, pero si esa...
1: Tú
0: esa,
1: seguiste
0: esa,
1: la misma.
0: Campaña, la campaña. Chico, pero esa fue la batalla, esa fue de real batalla de Chile, porque tú sabes que lo que separó a un presidente de otro solo fueron 300.000 votos.
1: Sí,
0: eso no es nada, no es... No es, es empate técnico prácticamente.
1: Es como Calama.
2: La campaña.
0: ¿No? Calama no.
2: Maravilloso.
0: Calama tiene 300.000 personas.
1: Obvio,
0: no, Calama puede ser. Po.
2: No sé.
1: Calama actual.
0: ¿Cuánto pagaste en ese tiempo? Puede haber sido.
2: Puede ser.
1: Calama tuvo muchos años, 277.000 habitantes. Bueno. Y después, como que se mantuvo en 300.000.
0: Y 277.000 perros callejeros también. Y prostitutas. Siendo justa, pero todas con carne.
2: Sí, todo muy legal.
0: Sí, todo muy legal en Calama.
1: DJ Sopa de Pingas.
2: Yo tengo. Coco no, Coco no.
0: Grande DJ Coco.
1: Joaquín.
0: Llegó el Coco. Sube de mierda.
1: Bailó harto antes.
2: Sí, bailé.
0: Oye, bailé.
1: Lo harto del 18.
0: ¿Me da que creer que bailé esta canción en una fonda?
2: Excelente.
0: ¡Súbele, DJ!
4: No, no, al coco no, al coco no.
1: ¿En qué ciudad?
0: Rancagua.
2: En Rancagua. Todo el unísono.
1: Es bueno Rancagua cuando hacen ese baile de...
0: El latino. El dime latino. Si son latinos. ¿Lo tenemos por ahí o no?
2: No, no lo tenemos.
0: No lo tenemos.
1: ¿Usted cuál es su presidente favorito?
2: No, yo tengo sticker de...
0: Oye, pero ojo.
2: Elwin.
0: Pero me cagaron porque queda como que mi presidente favorito que no fue, era Joaquín Lavín y no era ese weón. No era...
1: Te pregunté, ¿votaste por lo mismo que...?
0: Pero si no votaba, pues, amigo.
1: Ah, era el niño.
0: Chiquito. No, pero mira, yo voté por Sebastián Piñera.
1: Piñeiros.
0: Sí, pero en su momento y todo. Pero sabes que ayer de hecho tuve esta conversación con mi padre porque estábamos viendo un partido y
1: estábamos leyendo el manifiesto comunista,
0: estábamos viendo el partido de la U y empezamos a discutir y todo y me dijo no, yo creo que de vuelta a la democracia el mejor presidente es Piñera. Le dije no, estoy de acuerdo.
2: Piñera 1, Piñera 2.
0: Piñera, me dijo.
2: No, porque ahí.
0: No, pero personas. Piñera nomás. Piñera 1. Yo creo que Piñera 1. Piñera ahí uno. Fue. Sí, tiempo de bonanza. Tiempo de bonanza para. Al menos para el país. Y para el país igual. Fue sí. Como que.
2: Fue un momento.
0: Es que se venía arrastrando también. Se fue como un.
2: Sí, po.
0: Consecuencia de muchas cosas.
2: Muchas cositas.
0: Y. Yo pero, le dije. ¿Sabes qué? Yo le dije a Ricardo Lago y se enojó. Me dijo, no, pero es que cómo, el weón que lo privatizó todo. Y yo le dije, ay, ay, que si la weá acá es neoliberal, pues no querés que gobierne con un sistema comunista, no se puede, pues. Si tenía, si tuvo que privatizar, privatizó, pues. No me venía a decir, tú le dije que eres una persona de derecha a criticar que haya privatizado. No te debería ni molestar, pues, le dije yo.
2: ¿Qué te dijo? Te dijo, ándate de mi casa.
0: Se enojó,
2: me dijo, casa mía.
0: Se enojó, me dijo, ándate de mi casa. Me tuve que ir,
1: no. Porque ah, bien, se enojó, bueno, se enojó. Son buenas esas discusiones, güey.
0: Pero sí, pero hay que tenerlas.
1: Sí, pues, güey. Para que entiendan los
0: papás, güey. Yo no, hay que cerrarse esas discusiones.
1: Los papás nunca van a entender, güey.
0: Como la discusión que planteó Karina Álvarez sobre la empanada. Tuvimos 18, lo pasamos bien, varios días. La gente le quería sumar el 17 de feriado. Y era necesario, amigo. Necesario si el 17 ojo, nadie trabajó
5: igual. Ojo, ojo.
6: A ver. Nico, a ver.
7: Toma la señora Rosal. Sí, les escucho.
8: Igual hay que tomar en consideración que para una empanada son dos masas.
0: ¿Cómo?
8: Entonces, claro, pues para tapar.
7: Sí.
8: Una para poner el relleno y la otra para tapar.
0: ¿Qué? Sí,
2: ah, cierto. Razón.
8: Ustedes no han hecho empanada nunca. Ah, no, yo como una no han hecho empanada nunca en su vida, señores.
0: No, pues
8: y eso es. Acá.
0: Y molesta. Sí. Enojadísima. No han hecho empanada nunca en su vida. No, hueones,
2: bueno. Mierda.
1: Y ahí entráis como en una pensamiento laguna. Decís, quizás yo he hecho mal toda la vida.
0: Uno se cuestiona. Uno se cuestiona.
1: Quizás las empanadas de verdad son de dos.
0: Yo, por ejemplo, para el especial de Fiestas Patrias, la empanada que le serví fue hecha con una masa nomás, pues doblada, pues.
1: Sí, obvio.
0: Como se hace la empanada. Yo tenía entendido que era así, pero como que después empecé a ver muchos videos y muchos lugares que empezaron a hacer empanadas así, pues como tapadas con doble masa.
2: Sí, empezó la tendencia. Yo creo que marcó una tendencia.
0: O hay eso mucha un gente, pay. O hay mucha gente que hace con pascualina.
1: Es un pay de carne.
0: Ah, la pone pascualina, sí. Pone el relleno y después le pone otra pascualina encima y se para y fríe.
1: No. Es un pastel, pay de carne.
0: Sí, pues eso son como cosas raras.
2: Y cosas raras que pasan como.
0: Esa weá es para los venezolanos, weón.
9: Todos los problemas que ha provocado la evasión por tanto tiempo, uno también termina preguntándose por qué no aplicaron una solución tecnológica a cada bus.
0: Claro.
9: A los buses. Por ejemplo, torniquetes como los que hay en el metro, pero en, si la, hay en la subida de los buses. Obligando a que el sistema sea más ordenado.
0: Sí.
9: Hay paraderos que. Pero hay paraderos que los tienen, no los tienen los buses.
10: No, hay algunos buses. Más antiguos,
9: sí,
10: que implementaron primero, este servicio,
9: claro.
1: Como y que la gente igual
10: se lo saltaba
0: un poco. Oiga, amigo, pero esta mujer tiene menos calle que una vereda, amigo.
1: Tampoco desconectada, sí.
0: Tampoco desconectada la realidad. Si yo le pregunto a la señorita Karina cuánto sale el kilo pan, ¿sabrá cuánto? ¿Sabrá? ¿No sabrá?
1: Mándale un ahora, papá.
0: Un DM. Un DM. ¿Cuánto calzáis?
1: Según yo, es un pay. Primero la empanada doble.
0: Sí, pues
1: la como, voy a hacer.
0: Es como un quiche.
1: La voy a hacer. Es como un quiche.
0: ¿No?
1: Sí, un pay de carne, qué sé yo. Y desconectadísima nomás.
0: No, desconectadísima.
1: Vamos con otro tema, profesor.
0: A ver, pastita, ¿qué tení? No, el profesor no está acá, está difunto.
1: No, profesor Pinga.
0: ¿Musiquita? No, no, no. O sea, musiquita de fondo, porque tiene.
2: ¿Qué tiene para traernos?
0: Que el amigo tiene mucha. Escribió.
1: Pongo una canción nomás. No.
0: Musiquita.
1: Ponga otra cortina, maestro.
0: Ah, otra cortina.
2: Cortina.
1: Metro. Antofagasta Mejillones.
0: Ah, oye, sí, muy mencionado en todo.
1: Muy mencionado. Y que se va a hablar.
0: Lo único claro, no se hace.
1: Lo único claro es que las conversaciones son reales, la gente de Metro ya está en contacto con la gobernación y vienen esta semana de... ¿A cuánto estamos?
0: Esta semana.
1: Finalizando ya...
0: No, esta semana.
1: Esta semana.
0: No,
1: esta semana.
0: Es que no...
1: Es septiembre.
0: No, es que no, aparte lo también deja en un embrollo.
1: No, pero tenemos
0: al
1: que...
0: Al gobierno porque lo obliga. Esta semana.
1: Esta semana no. Ahí tiene que quedar registro. Esta semana, ya casi última de septiembre del 2026.
0: Esta semana.
1: nueva promesa, atención, nueva promesa a todos los antofagastinos de Metrotren, pero ahora no utilizando las vías de la ciudad. Las pueden ver en todos los paraderos de Antofagasta, sino que Metrotren, más rápido a Mejillones. Para mí sería una...
0: La obra de Marcelino.
1: La última gran obra quizás de Marcelino, junto a la gobernación de Antofagasta, junto a Ricardo Díaz, en este caso, que daría inicio a esta...
0: Al jueves pentecostal.
1: A esta obra que están diciendo que se podría demorar 100 años en construir. Una cantidad que quizás nosotros no alcancemos a verla.
0: Una odisea.
1: Que quizás nuestro hijo tampoco, pero tenemos 100, que trabajar para el futuro 100, de nuestra generación. Imagínate lo que pensaban antes también la gente que mejoró acá en la Costanera Sur, se demoró 40 años.
0: ¿Cómo va a durar 100 años? Bueno, las obras acá tienden a durar mucho.
1: Mucho en Antofagasta.
0: El paseo de la fama.
1: Claro.
0: La Costanera, ¿cuánto fue? ¿Estuvieron como 67 años construyendo?
1: Alrededor, más o menos. Un poco más que la muralla china, incluso, lo que fue la construcción.
0: No, pero no es la muralla china.
1: Lo que pasa es que...
0: La muralla de Chinoy.
1: Lo que pasa es que acá la empresa, el usual es quebrar a mitad de obra, cobrar todo.
0: Ese es como lo usual de trabajar con el Estado.
1: Con el Estado, con la municipalidad.
0: Cobrar todo y quebrar.
1: Claro. Tenéis tres empresas metidas, llegamos a un acuerdo, pasamos el día de la mitad más uno, cobramos la otra mitad. Chao pescado. Se haga cargo del gobierno.
0: Quiebra la obra.
1: Quiebra la obra. Ha pasado mucho acá en Antofagasta.
0: En general, la cantidad de gente quebrando.
1: La cantidad de gente quebrando y haciendo uso de esto. Un motivador de la quiebra, creo yo, Iván González.
0: El abogado.
1: El abogado.
0: Lo mencionamos acá la otra vez con el tema de los pagos, que alguien no pagó. Alguien de esta mesa no pagó porque siguió el consejo de Iván González y lo embargaron.
1: Puta,
0: así nomás.
1: Así nomás, entonces, fantasía, otra fantasy de lo que es Antofagasta y los sueños para mejorar todo lo que es...
0: ¿Qué cosa, la conducción?
1: La conducción, no.
0: ¿Qué me está haciendo?
1: Movilismo.
0: Six Seven. Vamos con música. Déjame más suelo.
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0: vivo haciendo el prenda a la radio. Oye, qué bien se pasa haciendo esta cosita, ¿eh?
1: ¿Qué pasó? Hay nuevo...
0: ¡Nuevo cómputo! ¡Hay nuevo cómputo! No, lo que pasa es que... Nuestro buen amigo, conocido como el George...
1: Pink Dior.
0: Nuestro buen amigo conocido como el George...
1: Georgius.
0: ¿Por qué sigue sonando? Como que quedó pegada esta cuestión, parece, ¿no? Por eso se fue el Jorge.
1: Aprenda a manejar las perillas.
0: Oh, es que no. Algo pasa. Ahí está. Que me dejaron a cargo. Jojito tuvo un problema y tuvo que arrancar.
1: Ha pasado
0: el ser humano. Así que por eso yo estoy a cargo de las tetilleras perillas, po.
1: Opa.
0: Y es tiempo de... La caja negra. De vuelta emprendo la radio con...
1: The Black Box.
0: Buen tema hoy día.
1: Hay hartos temas que podríamos tocar.
0: ¿Vamos a llamar a algún experto?
1: ¿Tenía alguien?
0: Podríamos ver si podemos contactar a Misterio.
1: Sería bueno.
0: Misterio que está perdido, no ha venido. Hay que hacer una cacofonía, parece.
1: ¿No está en la radio?
0: No ha venido, hay que hacer una cacofonía.
1: Hay que llamarlo entonces.
0: ¿Puede usted? ¿Me ayudaría usted con la puerta? Creo que golpeó. Parece que es un duende. Parece que volvió el duende. ¿No hay nadie? Entonces la música. Oye, qué extraño. Lo que pasa es que debería llegar un duende.
1: Puta, me hiciste parar.
0: Ay, sí, pues, ¿viste?
1: Golpeando usted la...
0: No, weón.
1: No voy. Mira, a ir de nuevo.
0: Está golpeando, weón.
1: Vaya.
0: Abren, por favor. Si no está ahí, weón. ¿Viste? Si es que para este tema tenía un invitado, pues. Se pone, a ver, ponte esto mejor. Esto, tú sabes que siempre la radiofonía en vivo no funciona de la misma manera. No, es que lo que pasa es que más bien la radiofonía en vivo funciona de manera misteriosa.
1: Así es.
0: Tenemos un invitado, un experto hoy día también que nos va a dar su nombre. Prefiere al menos hoy día.
1: ¿Cómo se llama?
0: ¿Quién
1: lo trajo?
0: Sí, mantener en silencio, porque es muy fans. Muy fans de lo que va a hablar usted, en general. De los temas que usted hablan en Black Box.
1: Bueno, antes de presentar hoy día a otro experto que me sorprende que está acá. Yo pensé que estaba en México, no sé, en Perú, dando esas charlas que suele dar el maestro. Hoy día les traía 7 lugares que son vigilados cada segundo. Les voy a dar un top del 1 o del 7 al 1.
0: A ver. ¿Qué
1: prefieren?
0: Del 7 al 1.
1: Del 7 al 1.
0: Sí, mejor.
1: Entonces, del menos seguro, menos vigilado seguro, al más vigilado. You will be waiting. Tiene una canción para el nombre.
0: Esta. Señor Misterio. Así se llama. No es Misterio de la radio. Este es Señor Misterio.
1: ¿Cómo está, señor Misterio? Todo bien por acá. Un poquito más cerca del.
0: No, sin nombre de pila.
1: Señor Misterio.
0: Señor Misterio.
2: Todo bien por acá.
1: Mira,
0: ahí tiene buena voz.
1: Sí, está perfecto. Mira, si quieres.
0: A ver, tiene buena. A ver.
1: A ver ahora. ¿Cómo está,
0: No, pero tiene buena voz?
2: 1, 2, 3.
1: Sí, está bien.
0: Tiene buena voz. A ver.
1: Mira, vamos entonces a hacer este Top 6-7.
0: Le pusimos Botox a Jojito.
1: 7 archivos secretos.
0: Archivaldo.
1: Perdón, 7 lugares más seguros del mundo. Nada que... Archivos secretos. Nada que... Nada que... A lo que iba era que el séptimo... Son los archivos secretos del Vaticano.
0: Ah, un lugar muy tranquilo.
1: 84 kilómetros de estanterías que guardan secretos de 1200 años, tres llaves en manos de tres personas. Los guardias suizos patrullan 24 horas al día, los 7 días de la semana, y el Papa es la única persona que decide quién entra a los archivos secretos del Vaticano, el séptimo lugar dentro de los más seguros. ¿A ustedes qué les gustaría saber del Vaticano, por ejemplo, señor Misterio? Un secreto que crea usted que se
0: encuentra ahí. Yo sé que no tiene experiencia con el micrófono cerca, pero...
1: Que encuentra ahí, que podría encontrar en el Vaticano. No sé, según las películas, según la historia, ¿qué dice? El secreto de Fatma Wood.
2: Me gustaría saber si es cierto.
1: Sí.
2: O sea, ¿qué tan cierto es
1: ¿sí?
2: la relación que tienen con la ciencia y en el Vaticano? You will be well.
1: You're in for a scare. Mira, buena duda esa. Bueno, ¿usted, don Marcelino? ¿Alguna pregunta? ¿Algo que rescatar del Vaticano? ¿Que crea que solamente la respuesta esté ahí? Quedaste para la cagada.
0: Qué no,
1: en el Vaticano, putito. En el Vaticano se maneja mucho secreto. Por mi parte, saber si... ¿Dónde está el cuerpo de José, por ejemplo? ¿Dónde están los restos de los... iba a decir embajadores, nada que ver, de los apóstoles. Estamos confundiendo un poco los rangos. Sexto lugar de este top 7, de este top 6-7, como le llamamos el día de hoy, lugares más seguros del planeta Tierra. Palacio de Buckingham, Inglaterra. Más de 500 cámaras de videovigilancia, policía armada en cada esquina, francotiradores en los techos durante los eventos, tecnología antidrones y túneles a refugios secretos tiene el Palacio de Buckingham. Este palacete en Inglaterra, que es donde viven los reyes, los príncipes, donde pasó la mayor parte del tiempo Diana, la princesa asesinada, y que se convierte en el sexto lugar, sexta posición de este top 6-7 de lugares más seguros del planeta. Esto yo creo que tú lo reconoces,
2: hombre misterio.
1: Profesor Misterio. Fuerte Knox en Estados Unidos. Quinto lugar. 22.000 toneladas de oro detrás de la puerta de 20 toneladas del depósito. 30.000 soldados. Ningún visitante ha entrado en el depósito desde 1974. El Fuerte Knox, donde se guarda la mayor reserva de oro en Estados Unidos. Este depósito que creo que queda en... no sé si en Atlanta, no me acuerdo bien.
2: Kentucky, Estados Unidos.
1: Yo sabía que usted lo sabía. Porque el Fuerte Knox suele aparecer harto en... en películas, videojuegos. Yo sé que usted se maneja por ese lado. Fuerte Knox, entonces,

0: cuarto lugar.
1: Muy difícil el fuerte, ¿no?
0: Cuarto lugar,
1: ahí sí. Bóveda de oro del Banco de Inglaterra, Reino Unido, nuevamente en este top. 200 mil millones de libras esterlinas en oro detrás de una puerta de 20 toneladas que requiere reconocimiento de voz y un código que cambia diariamente. Otra bóveda más que está en este top. No sé si ustedes son fanáticos de estas películas de, no sé, de Eight and Ocean. ¿Cómo se llaman los amigos que roban? ¿Cómo se llama la película? Es el título medio español, pero...
2: La Gran Estafa. Acá...
1: No sé si ustedes son... Señor Misterio, ¿le gustan esas películas?
3: Las vi todas.
1: ¿Cuál es su favorita?
2: ¡Epa! ¿Cuál todas?
3: Ahora somos 13. Ahora son 13.
1: Segunda parte. ¿Y la de las mujeres le gustó, la Gran Estafa de Mujeres? Machista.
3: No.
1: Señor machista.
2: Día de hoy.
1: Señor machismo, invitado al día de hoy.
2: Yo también es señor machina.
3: Puede ser.
1: Todo bien. No pasa nada. Tercer lugar, Área 51. Y acá nos ponemos en el top 3 de estos lugares más seguros en la Tierra. Área 51. Los sensores de movimiento detectan pasos a kilómetros. Los guardias armados en camiones sin distintivos aparecen en cuestión de minutos. Se autoriza el fuego mortal. Ojo, solamente atravesando una línea que divide la entrada con los guardias de la entrada. Se autoriza el disparo. Nadie sabe qué hay adentro. Esto, ciencia segura. Hay mucha gente que ha dicho que ha estado ahí. Hay mucha gente que ha dado testimonio, pruebas.
2: ¿Qué tipo de pruebas?
1: Testimonio hablado. No sé si el profesor Misterio sabe de alguna otra prueba que...
3: Yo tengo un misterio.
2: Tampoco Mari y el profesor Misterio.
3: Yo tengo un misterio que sucedió no hace mucho en el Área 51. Acerca de de humo que estaba saliendo de los cerros detrás de Nevada, ¿ya? La zona donde estaba el Área 51, donde está el Área 51. Y se sintieron terremotos en esa misma área o temblores sísmicos en esa tierra. Y la gente del pueblo de las cercanías, años tras años, hace más de 20 años, nunca han registrado ningún sismo. Y hace...
1: Nevada.
3: Ahí en esa zona donde está el pueblo del Área 51, o sea, afuera, si no me equivoco, hay un pueblo.
1: Sí.
3: Donde van todos los visitantes, sí. Donde se ven los
1: avistamientos. Como la previa a el pueblo del merchandising.
3: Exacto. En ese pueblo dicen que se sintió vibrar el piso, pero como si algo estuviera debajo. No en el pueblo, sino que provenía del Área 51. Kilómetros. Estamos hablando a más de 400 kilómetros hacia profundidad. ¿Pueden buscar?
1: No. La gente acá busca todo. De hecho, mañana ya está en las páginas de FM7, Instagram de Colistas, el comentario. Eso es mentira. Lo que dijo
3: Agus. Fake news.
1: Ese fue el tercer lugar. Vamos con el segundo. Sala de situaciones de la Casa Blanca, Estados Unidos. Paredes revestidas de plomo que bloquean todas las señales. Bajo observación de oficiales militares las 24 horas del día. Cuartel general de cada presidente de los Estados Unidos. La sala de situaciones de la Casa Blanca. Otro lugar que nadie conoce. Otro lugar que Denzel Washington intentó bombardear. En una de sus películas, salvando a alguien. Salvando a alguien. Denzel creo que nunca ha sido un villano.
2: Creo que no. ¿Ha sido villano alguna vez?
1: Denzel Washington.

0: Según yo no.
1: Según yo no, pero encuentro que tiene papeles bien fuerte y
0: fuerte y duro.
1: Claro. No sé, por ejemplo, en El Justiciero, las últimas dos, tres películas que sacó, fuerte y gánster americano.
0: ¿Will Smith ha sido villano en alguna película?
1: No. Will Smith no.
0: Bueno, aparte de la cachetada en los
2: de la vida real, sí,
0: se convirtió en
1: el real
0: y verdadero villano
1: de la vida.
0: Tampoco ha tenido de villano. Son pocos los actores que no han sido villanos y que han triunfado en Hollywood. Primer lugar. Vamos con el primer lugar, entonces, y el lugar más seguro de la Tierra, donde puedes ir y no te va a pasar nada, es la Meca, en Arabia Saudita. Más de 100.000 cámaras de videovigilancia con función de reconocimiento facial y vigilancia por drones. Toda la ciudad está cerrada a los no musulmanes. El sitio religioso más visitado de la Tierra y más seguro en la Tierra también. Este fue el Top 6-7.
2: Qué buen top.
0: Estuvo bueno, para saber.
2: Bien, y tuvimos unos minutos.
0: Gracias.
2: El privilegio de estar acá con señor Misterios, que oye, puede volver. Si él quiere, puede volver.
0: Ojalá.
2: Sí, proposición, él, si él se lo propone, vuelve.
0: Yo sé que usted es un gran ex marín.
2: Y huequito también. Vamos con.
0: No, y aparte juega harto. O sea, no, perdón. Practica harto deporte. Finger sport. Con los dedos de.
1: Vengo a hacer deporte.
2: Vengo del futuro. Yo pensé que decir. Vengo del futuro y ustedes murieron hace media hora.
0: Y un crononauta.
2: Vengo del futuro y ustedes murieron ayer, weón.

0: Oye, ha sido un...
1: ¿Está bien, po?
0: ¿Sí?
2: Aló, aló.
0: ¿Tú te escuchas? Ah, espérate, ahí está, ahí sí, ¿te escucha?
2: Ahora sí, po.
0: Oye, me digo que le bajé al otro. Está asustado.
2: Y ya hay
0: pastita. Oye, ha sido complicado el programa, oye, accidentado.
2: Sí, unos nos dejaron.
0: Pero lo que pasa que sí, es que no. Pero lo importante es que estábamos aquí, lo importante es que hemos avanzado con el programa y que ha sido un variopinto hoy día.
2: Oye.
0: El programa hoy día, amigo, ¿no? Ha sido un variopinto.
2: The Lottery Winners y Pedro Piedra van a telonear a Robbie Williams en un... Pedro Piedra se unió hace poquito. Gracias, supongo yo, a este temazo.
0: ¿En serio?
2: Que sacó Pedro Piedra, este cover.
0: A ver.
2: Que sacó de... del británico. Que llega este 27 de septiembre al Estadio Bicentenario de la Florida.
0: ¿Estamos escuchando?
2: A ver.
0: ¿Esto?
1: No,
0: le
1: jugué una broma, le jugué una broma.
2: No, nada que...
0: Le jugué una bromita.
2: La banda británica.
0: Ahí está, mire.
2: La banda...
0: Esto es.
2: Esto es, ahora sí.

El Cuarteto Británico, Lottery Winners y Pedro Piedra serán los teloneros, lo decíamos, este 27 de septiembre en el Estadio Bicentenario de la Florida. Roy Williams, que es la tercera llegada, creo que tiene acá en nuestro país. Recordadas son las anteriores con Lucho Jara, por ejemplo, en Canal 3. Cuando Lucho Jara le hace esta entrevista con un nivel básico de inglés. Y la primera llegada muy caótica, mucho paparazzi en ese tiempo. Él mismo lo recuerda. Fue una de las peores experiencias que ha tenido en el mundo al llegar a un país. Suele.

0: buena.
1: No la conocí.
0: Está bien buena.
1: Buen video el de Robbie Williams cuando se quitaba la piel, la carne.
0: Y fue real.
1: Muchos huesos.
0: Él se sacó la piel de verdad.
1: Época MTV. Época nostálgica. Ya no existe MTV.
0: No, pues las nuevas generaciones no sabrán.
1: Ya no existe Match Music.
0: La nueva generación no sabe lo que es esperar una canción todo el día. Que te, la canción que te gusta que aparezca en el...
1: Yo era de grabar en VHS los videos. Mi colección de videos de Backstreet Boys, por ejemplo.

0: Zeta mezclando en vivo.
1: Ya
0: estamos por cerrar el programa ya. Ha sido un fracaso el programa.
1: Estuvo bueno el programa de hoy.
0: No, pero todavía no lo estamos cerrando ahora. O sea, tiene, ya se va a ir usted.
1: Está peligroso el centro.
0: Y no, mejor que la locura.
1: Está peligroso.
0: Pero esto es como que nos están sacando del aire. Que está, cuando ya, oye, es que están guateando.
1: Te voy a dar la última data. Si me pone otra cortina.
0: ¿Te puedo poner otra cortina? Te la mereces, de hecho.
1: Que me di cuenta de algo, Marcelo, bueno.

0: ¿Qué te gusta?
1: Me di cuenta de algo.
0: ¿Qué te gusta?
1: No, que tení... Que tú tení, o que tú tienes, Smart TV.
0: Ah, sí, pues.
1: Tú tienes Smart TV y es de marca... No la voy a decir yo, porque la vi ya. Tú dime de qué marca.
0: El gym.
1: Te voy a decir algo.
0: A ver, ¿qué está pasando?
1: Confirman que Smart TV, que todos los Smart TV LG espían lo que ves y dices. Aún apagados. La clave de todo esto es una función llamada reconocimiento automático de contenido, o ACR por su sigla en inglés. Es una tecnología que funciona como un oído digital, obviamente. Analiza fragmentos de audio o imagen de lo que está viendo en la pantalla para identificar qué programa, película o aplicación está usando. Y peor aún, Gamer Nexus asegura haber descubierto vulnerabilidades de software que le permitieron escuchar y grabar audios directamente desde los micrófonos. En estos mismos televisores que tú tienes, Marcelo.
0: El que tengo aquí en el living.
1: Fallas que, según el canal,
0: ¿aseguro?
1: Podrían ser aprovechadas por un atacante para convertir...
0: ¿Aseguro el que tengo aquí?
1: En un micrófono espía camuflado.
0: Se nos va septiembre, chiquito. ¿Este es el último capítulo de septiembre?
1: Un consejo, aprovechen de usar harto la air fryer.
0: ¿Sonando?
1: ¿En serio?
0: Tu teléfono está sonando.
1: Aprovechen de usar harto la air fryer. Para los que tengan. Freidora de aire.
0: Me preocupa que después de este programa no haya otro. Me preocupa que este sea el principio del fin. Gracias. Y eso que estaba muy preparado todo lo de hoy día, pero las contingencias terminaron llevándonos. Que preparamos. Que lo que pasa es que preparamos mucho el programa hoy día. Lo preparamos tanto que salió mal.
1: Mira, aún con lo que tú crees, que tú crees que salió mal. Aún con todo eso, todo el contenido que se vivió el día de hoy, todos los mensajes, contactos internacionales, datos.
0: Oye, sí. El programa no se queda atrás.
1: Todo lo que se habló en estas dos horas, amigo, no lo encuentras, te juro.
0: Hora y media.
1: Oye, te juro que no lo encuentras en ningún programa de radio.
0: No, y lo que me tiene muy contento es que pronto es nuevo horario.
1: Humildemente.
0: Nuevo horario.
1: Humildemente.
0: Pronto nuevo horario. Hasta que aparezca el Tulio Triviño quejándose ahí en el archivo.
1: No, dicen que. Dicen que nos van a mover a un horario más público.
0: Más familiar.
1: Para que la gente sepa apreciar el contenido que estamos dando.
0: Lo que pasa es que se va a hacer un experimento. Como nuestro programa tiende a ser un poco más desenfocado, a tener un poquitito quizás un vocabulario a veces un poco soez.
1: Oye,
0: espérate, soez. La radio quiere hacer un experimento. Nos quiere poner al aire en un horario más familiar y así poder llegar a la conclusión de que si la radio es escuchada o no. Porque si alguien se queja, es porque la radio lo escucha. Pero si nadie se queja,
1: claro,
0: porque no nos escucha nadie. Y eso, amigo, es más triste que el olvido.
2: Las opiniones vertidas en este programa no representan a la radio, ni a sus auspiciadores, ni a nosotros mismos. La verdad, nadie sabe de dónde salen. Se acabó. ¿Querían más? Mentira. Volvemos cuando los dejen o cuando se nos ocurra. Esto fue Prenda la Radio.

0: Las 11 y 25 minutos.
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0: Las 11 y 27 minutos.
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3: Las 11 y 32 minutos. 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
3: Las 11 y 58 minutos.
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1: Las 12 y 36 minutos.
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3: 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Las 12 y 58 minutos. 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

0: 1:31.
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4: 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Las 2 y un minuto.
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1: Las 2 y 32 minutos.
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4: 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Las 2:57. 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
1: Las 3 y 31 minutos.
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Ocasiones en las cuales es deseable tener un pituto. Para sacarse un parte en la carretera, para no hacer el servicio militar, para conseguir trabajo, para que lo atiendan inmediatamente en el hospital,

continuación veremos algunos nombres con los cuales se conoce el pituto. Movida, arreglín, compadrazgo, santos en la corte, paletía, influencia, contactos, tejemaneje, mover los palillos, arreglarse los bigotes, entrar por la ventana, tengo un tío por ahí. Dependiendo las ocasiones y las instituciones, el pituto cambia de nombre. En la enseñanza básica se conoce como buena barra. En la enseñanza media como certificado médico. En las universidades como becas deportivas. En el trabajo como transferencia interna. En el amor como gancho. En los negocios grandes como propuesta pública. Y en los negocios chicos como no importa señora, pero mañana me trae el envase.

Esta es una canción que nos dejó nuestro gran amigo Mario, que a él se la había regalado Víctor Jara. Confieso que no me sé la letra. Si ustedes

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4: 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Las 3 y 58 minutos. 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
1: Las 4 y 36 minutos.
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1: Las 5 y 28 minutos.
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0: ha llegado el momento de regresar. Nosotros nos disponemos a concluir con nuestra misión. Tengan la bondad de ser felices. Fue Zampayo Climaco, reportero del aire.
1: Señor locutor, ¿quiere hacerme el favor de decirme qué horas son?
2: Son las 4:20, 4:20 minutos.

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2: 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Las 5 y 58 minutos. 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
1: Las 6 y 29 minutos.
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5: 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Las 7:03.

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0: 7:31.
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1: Sí.
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Buenas noches, ciudad. Arranca el viaje. Así es, señoras y señores. Se acaba septiembre, se nos va el mes. Pero la primavera ya se siente en el aire. Avanza día a día y la noche de sábado se enciende por completo. El felino noctámbulo ya está suelto en los tejados, con las garras afinadas y la pupila dilatada, listo para recorrer cada rincón de la ciudad. Aquí empieza Séptimo Sentido. 3 horas de pura adrenalina, nostalgia y futuro. Hoy nos lanzamos sin frenos a este viaje en el tiempo. Vamos a saltar libremente de década en década, desde los surcos dorados de los años 70, la explosión retro de los años 80, la fuerza de los 90 hasta los ritmos que marcaron el 2000. Soy Guillermo Morales, en compañía de mi amigo Luis Contreras, iniciamos este viaje a través de los recuerdos y los clásicos de la música, acá en Séptimo Sentido, la FM7, el amor por la música. Y atención, porque como siempre en nuestro popurrí nocturno, no solo venimos con la mejor música anglo, rock y pop, hoy también le tomamos el pulso a la ciencia, a lo último en tecnología e inteligencia artificial y a esos datos de salud para mantener el cuerpo a la par de la mente. Súbale el volumen, ajústense los cinturones y dejen que el instinto los guíe. Esto es Séptimo Sentido y la noche apenas comienza. Vamos con la primera bomba musical de la jornada, sin antes decirles que... En la sección de rock latino, seguimos con nuestro especial de solamente rock chileno. A eso de las 10 por ahí vamos a estar ahí, un cuarto para las 10, digo un cuarto por ahí, vamos a estar con ese especial. Solamente música chilena, acá, celebrando aún el mes de septiembre. Y como les decía, esto es Séptimo Sentido y la noche apenas comienza. Vamos con la primera bomba musical de la jornada. Y esta bomba... algo lindo, seguimos en el aire y esta noche hay un latido especial cruzando la frecuencia. El lunes recién pasado, el día 21 de septiembre, se celebró el Día del Trabajador Radial y los que vivimos con el micrófono en la garganta y la música en las venas sabemos perfectamente de qué se trata esta magia. La radio no es solo sonido, es un pacto de complicidad entre quien habla y quien escucha en la penumbra. Y si hay una canción que retrata con maestría esa conexión única, profunda y romántica, es este clásico inmortal que se viene ahora desde 1979. Donna Summer nos regala una historia fascinante en la canción On the Radio, una carta de amor escrita a alguien especial, pero no para ser enviada por correo, sino para ser leída y emitida a través del dial. La letra refleja perfectamente cómo la radio se convierte en ese refugio secreto, en el puente invisible que une dos corazones distantes. Cuando una canción suena en el momento exacto, como bien inmortalizó la reina del disco en sus versos. Ahí está el verdadero poder de la radio, ser el eco de lo que sentimos, el canal de las emociones, que a veces no nos atrevemos a decir en persona. Vaya homenaje para todos mis colegas de las ondas hertzianas que día a día hacen vibrar el éter. Suban el volumen, abran el corazón y dejen que la voz eterna de la reina nos envuelva. Aquí está la reina Donna Summer con este himno a la complicidad del dial, On the Radio. Esto es Séptimo Sentido en la FM7, el amor por la música.

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6: Las 8 y 34 minutos.
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